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1: Es la hora 21:29 minutos.
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0: Es la hora 21:44.
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2: Es la hora 22:43.
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1: Es la hora 23:04.
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0: Esta cortina me tienta siempre a dejarla correr porque tiene ese sonido tan particular. En algún momento, y apelando siempre a su particular conocimiento, me refiero a Gustavo García, nos puso el sitio de hacia dónde estaba conducida la creación de esta canción.
1: Era bastante particular, Mario, era bastante particular todo. Y cuando vos decís me da ganas de dejarla correr, uno siempre tira eso, determinados datos, ¿no? Esto es del primer disco de los Redonditos de Ricota. El primer disco de los Redonditos de Ricota se llamaba Gulp, así como suena, G-U-L-P, Gulp. Y este fue uno de sus caballitos de batalla, ¿no? Fue el hit o uno de sus hits del primer disco del año 1985, es esto. Éramos muy jóvenes, casi niños, diría yo, en el año 85, y Patricio Rey y sus Redonditos de Ricota editaban Gulp, y La Bestia Pop es el emblema de ese disco. Y alguna vez, es cierto, Mario, amigos que nos están escuchando, contamos acá acerca de las versiones que atañen a esta canción y a quién fue dedicada o escrita. Y La Gran Bestia Pop, el rumor popular es que es una letra dedicada hacia quien en aquel momento tenía un grupo de pop muy muy conocido, que estaba siendo muy muy exitoso, ¿no? Por eso lo de La Gran Bestia Pop.
0: Y no le caía bien al indio, ¿no?
1: No, claramente no. Y estaba hablando de Miguel Mateos, del conocido Miguel Mateos, que allá por el año 85 la había pegado con su grupo SAS. Y tenía un tema emblemático que sonaba en todas las radios, te ibas a dormir y seguía sonando en tu cabeza, te despertabas y te levantabas con ese tema, que era Tirá para arriba.
0: Si no ves la salida, ¿no?
1: Claro, si no ves la salida, tirá para arriba, tirá, decía Miguel Mateos. Y ahí el indio le escribió esta barbaridad y le dijo: mi héroe es La Gran Bestia Pop, que enciende en sueños la vigilia y antes que cuente 10 dormirá. O sea, un éxito efímero
0: le auguraba
1: el indio Solari, que me parece a mí, dicho sea de paso, si bien Miguel Mateos no fue Lou Reed, pero digo, Miguel
0: tuvo lo suyo.
1: Tuvo más que 10 minutos, ¿no? De fama, se hizo conocido a lo largo de Latinoamérica, Estados Unidos, bueno, hizo una carrera decente, y es reconocido de alguna manera por muchos, el querido Miguel Mateos. Pero bueno, esas historias de canciones argentinas, de canciones del rock nacional, que en muchos casos nos disparan a contarlas, siempre que sepamos algo, cuando uno pone una cortina o escucha un tema. Mientras estábamos escuchando el informativo, y ya cerca de las 11, donde nuevamente haremos un corte, pensaba también en otras historias de canciones que quizás hoy, que tenemos una horita más sin Omar López y demás, hoy día jueves, podamos hacer algún repaso también de canciones que se han hecho clásicos. Porque viste que uno, Mario, cuando dice clásico, cree que se tiene que ir a la década del 60, 70, pero hay clásicos que se van haciendo con los años, y quizás en los 90 surgió un tema que vos lo escuchabas, no le dabas bolilla, y después se hizo un clásico para las nuevas generaciones. Bueno, después de las 11 estaremos hablando de un grupo muy jocoso, fiestero, y que suena mucho en los momentos de cumpleaños, de joda. Y es un grupo argentino numeroso, creo que ya lo están sacando.
0: Bien, bien.
1: Ya saben.
0: Déjame que agregue algo más a este segmento que surge fuera del libreto o de la rutina. Como casi siempre solemos hacer en este ida y vuelta que nos da de pronto alguna satisfacción, y me refiero a lo que vamos encontrando en medio de la charla. Cuando vos hacías mención a Sass y a Miguel Mateos, en algún momento se le... como a varios artistas de renombre, le dieron la posibilidad de un homenaje, entre comillas, en el Salón Blanco de la Casa de Gobierno.
1: Sí.
0: Y allí ejecutó un tema que a mí me llamó la atención porque no se lo conocía, que se llama Bar Imperio.
1: Ajá.
0: Miguel Mateos. Y le pido a la producción, si puede, ¿no? Sin que esto implique una aceleración brutal de correr y atropellarse la silla como suele hacer Saeta Veloz. Pero Bar Imperio tiene una caracterización, desde el punto de vista de la prosa, que vincula a un bar en el cual hay una característica que es la del... ¿cómo se le dice al pebete? No, se le dice especial de jamón, un especial de jamón. Habla del especial de jamón, habla del gallego que no se baña nunca, que es el mozo. Habla de que ahí se disputan cosas hasta filosóficas, si se quiere. Yo te propongo escucharlo antes de irnos a la tanda, ¿qué
1: dale,
0: te parece?
1: Dale, escuchamos a Miguel Mateos, Bar Imperio, y esta historia que nos está contando Mario Villarruel.

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0: Es la hora 1:18.
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2: Es la hora 2:12.
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Es la hora 2:46 minutos.

0: Muchas gracias. Un aplauso para Ricardo Vica y su grupo. Gracias por estar acá, loco.
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David Lebón. Van a ver qué belleza que es esta.

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0: Esta cortina me tienta siempre a dejarla correr porque tiene ese sonido tan particular. En algún momento, y apelando siempre a su particular conocimiento, me refiero a Gustavo García, nos puso el sitio de hacia dónde estaba conducida la creación de esta canción.
1: Era bastante particular, Mario, era bastante particular todo. Y cuando vos decís me da ganas de dejarla correr, uno siempre tira eso, determinados datos, ¿no? Esto es del primer disco de los Redonditos de Ricota. El primer disco de los Redonditos de Ricota se llamaba Gulp, así como suena, G-U-L-P, Gulp. Y este fue uno de sus caballitos de batalla, ¿no? Fue el hit o uno de sus hits del primer disco del año 1985, es esto. Éramos muy jóvenes, casi niños, diría yo, en el año 85, y Patricio Rey y sus Redonditos de Ricota editaban Gulp, y La Bestia Pop es el emblema de ese disco. Y alguna vez, es cierto, Mario, amigos que nos están escuchando, contamos acá acerca de las versiones que atañen a esta canción y a quién fue dedicada o escrita. Y La Gran Bestia Pop, el rumor popular es que es una letra dedicada hacia quien en aquel momento tenía un grupo de pop muy muy conocido, que estaba siendo muy muy exitoso, ¿no? Por eso lo de La Gran Bestia Pop.
0: Y no le caía bien al indio, ¿no?
1: No, claramente no. Y estaba hablando de Miguel Mateos, del conocido Miguel Mateos, que allá por el año 85 la había pegado con su grupo SAS. Y tenía un tema emblemático que sonaba en todas las radios, te ibas a dormir y seguía sonando en tu cabeza, te despertabas y te levantabas con ese tema, que era Tirá para arriba.
0: Si no ves la salida, ¿no?
1: Claro, si no ves la salida, tirá para arriba, tirá, decía Miguel Mateos. Y ahí el indio le escribió esta barbaridad y le dijo: mi héroe es La Gran Bestia Pop, que encienden sueños la vigilia y antes que cuente 10 dormirá. O sea, un éxito efímero
0: le auguraba
1: el indio Solari, que me parece a mí, dicho sea de paso, si bien Miguel Mateos no fue Lou Reed, pero digo, Miguel
0: tuvo lo suyo,
1: tuvo más que 10 minutos, ¿no? De fama, se hizo conocido a lo largo de Latinoamérica, Estados Unidos, bueno, hizo una carrera decente, y es reconocido de alguna manera por muchos, el querido Miguel Mateos. Pero bueno, esas historias de canciones argentinas, de canciones del rock nacional, que en muchos casos nos disparan a contarlas, siempre que sepamos algo, cuando uno pone una cortina o escucha un tema. Mientras estábamos escuchando el informativo, y ya cerca de las 11, donde nuevamente haremos un corte, pensaba también en otras historias de canciones que quizás hoy, que tenemos una horita más sin Omar López y demás, hoy día jueves, podamos hacer algún repaso también de canciones que se han hecho clásicos. Porque viste que uno, Mario, cuando dice clásico, cree que se tiene que ir a la década del 60, 70, pero hay clásicos que se van haciendo con los años, y quizás en los 90 surgió un tema que vos lo escuchabas, no le dabas bolilla, y después se hizo un clásico para las nuevas generaciones. Bueno, después de las 11 estaremos hablando de un grupo muy jocoso, fiestero, y que suena mucho en los momentos de cumpleaños, de joda. Y es un grupo argentino numeroso, creo que ya lo están sacando.
0: Bien, bien. Ya saben. Déjame que agregue algo más a este segmento.

0: hacer en este ida y vuelta que nos da de pronto alguna satisfacción, y me refiero a lo que vamos encontrando en medio de la charla. Cuando vos hacías mención a Sass y a Miguel Mateos, en algún
1: Sí.
0: momento se le, como a varios artistas de renombre, le dieron la posibilidad de un homenaje, entre comillas, en el Salón Blanco de la Casa de Gobierno.
1: Sí.
0: Y allí ejecutó un tema que a mí me llamó la atención porque no se lo conocía, que se llama Bar Imperio, Miguel Mateos. Y le pido a la producción, si puede, ¿no? Sin que esto implique una aceleración brutal de correr y atropellarse
1: Sí.
0: la silla como suele hacer Saeta
1: Sí.
0: Veloz. Pero
1: Sí.
0: Bar Imperio tiene una caracterización, desde el punto de vista de la prosa, que vincula a un bar en el cual hay una característica que es la del, ¿cómo se le dice al pebete? No, se le dice especial de jamón, un
1: Sí.
0: especial de jamón. Habla del especial de jamón, habla del gallego que no se baña nunca, que es el mozo. Habla de que ahí se disputan cosas hasta filosóficas, si se quiere. Yo te propongo escucharlo antes de irnos a la tanda, ¿qué te
1: Dale,
0: parece?
1: dale, escuchamos a Miguel Mateos, Bar Imperio, y esta historia que nos está contando Mario Villarruel.

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0: Es la hora 4:49 minutos.
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1: Es la hora 5:46 minutos.
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1: Es la hora 6:06.
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0: Esta cortina me tienta siempre a dejarla correr porque tiene ese sonido tan particular. En algún momento, y apelando siempre a su particular conocimiento, me refiero a Gustavo García, nos puso el sitio de hacia dónde estaba conducida la creación de esta canción.
1: Era bastante particular, Mario, era bastante particular todo. Y cuando vos decís me da ganas de dejarla correr, uno siempre tira eso, determinados datos, ¿no? Esto es del primer disco de los Redonditos de Ricota. El primer disco de los Redonditos de Ricota se llamaba Gulp, así como suena, G-U-L-P, Gulp. Y este fue uno de sus caballitos de batalla, ¿no? Fue el hit o uno de sus hits del primer disco del año 1985, es esto. Éramos muy jóvenes, casi niños, diría yo, en el año 85, y Patricio Rey y sus Redonditos de Ricota editaban Gulp, y La Bestia Pop es el emblema de ese disco. Y alguna vez, es cierto, Mario, amigos que nos están escuchando, contamos acá acerca de las versiones que atañen a esta canción y a quién fue dedicada o escrita. Y La Gran Bestia Pop, el rumor popular es que es una letra dedicada hacia quien en aquel momento tenía un grupo de pop muy, muy conocido, que estaba siendo muy muy exitoso, ¿no? Por eso lo de La Gran Bestia Pop.
0: No le caía bien al indio, ¿no?
1: No, claramente no. Y estaba hablando de Miguel Mateos, del conocido Miguel Mateos, que allá por el año 85 le había pegado con su grupo SAS. Y tenía un tema emblemático que sonaba en todas las radios, sí. Te ibas a dormir y seguía sonando en tu cabeza, te despertabas y te levantabas con ese tema, que era Tirá para arriba.
0: Si no ves la salida, ¿no?
1: Claro, si no ves la salida, tirá para arriba, tirá, decía Miguel Mateos. Y ahí el indio le escribió esta barbaridad y le dijo: mi héroe es La Gran Bestia Pop, que enciende en sueños la vigilia y antes que cuente 10 dormirá. O sea, un éxito efímero
0: le auguraba
1: el indio Solari, que me parece a mí, dicho sea de paso, si bien Miguel Mateos no fue Lou Reed, pero digo, Miguel
0: tuvo lo suyo.
1: Tuvo más que 10 minutos, ¿no? De fama, se hizo conocido a lo largo de Latinoamérica, Estados Unidos, bueno, hizo una carrera decente, y es reconocido de alguna manera por muchos el querido Miguel Mateos. Pero bueno, esas historias de canciones argentinas, de canciones del rock nacional, que en muchos casos nos disparan a contarlas, siempre que sepamos algo, cuando uno pone una cortina o escucha un tema. Mientras estábamos escuchando el informativo, y ya cerca de las 11, donde nuevamente haremos un corte, pensaba también en otras historias de canciones que quizás hoy, que tenemos una horita más sin Omar López y demás, hoy día jueves, podamos hacer algún repaso también de canciones que se han hecho clásicos. Porque viste que uno, Mario, cuando dice clásico, cree que se tiene que ir a la década del 60, 70, pero
0: hay
1: clásicos que se van haciendo con los años, y quizás en los 90 surgió un tema que vos lo escuchabas, no le dabas bolilla, y después se hizo un clásico para las nuevas generaciones. Bueno, después de las 11 estaremos hablando de un grupo muy jocoso, fiestero, y que suena mucho en los momentos de cumpleaños, de joda. Y es un grupo argentino numeroso, creo que ya lo están sacando.
0: Bien.
1: Ya saben.
0: Déjame que agregue algo más a este segmento que surge fuera del libreto o de la rutina. Como casi siempre solemos hacer en este ida y vuelta que nos da de pronto alguna satisfacción, y me refiero a lo que vamos encontrando en medio de la charla. Cuando vos hacías mención a Sass y a Miguel Mateos, en algún momento se le... como a varios artistas de renombre, le dieron la posibilidad de un homenaje, entre comillas, en el Salón Blanco de la Casa de Gobierno.
1: Sí.
0: Y allí ejecutó un tema que a mí me llamó la atención porque no se lo conocía, que se llama Bar Imperio.
1: Ajá.
0: Miguel Mateos. Y le pido a la producción, si puede, ¿no? Sin que esto implique una aceleración brutal de correr y atropellarse la silla como suele hacer Saeta Veloz. Pero Bar Imperio tiene una caracterización, desde el punto de vista de la prosa, que vincula a un bar en el cual hay una característica que es la del... ¿cómo se le dice al pebete? No, se le dice especial de jamón, un especial de jamón. Habla del especial de jamón, habla del gallego que no se baña nunca, que es el mozo. Habla de que ahí se disputan cosas hasta filosóficas, si se quiere. Yo te propongo escucharlo antes de irnos a la tanda, ¿qué
1: dale,
0: te parece?
1: Dale, escuchamos a Miguel Mateos, Bar Imperio, y esta historia que nos está contando Mario Villarruel.

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0: Es la hora 7:47 minutos.
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1: Es la hora 7:53.
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4: Es la hora 8, un minuto.
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0: buen día. Esto que se está viendo ahora, nosotros nunca, yo personalmente con 69 años detrás de un mostrador que conozco algo de lo que es el comercio, no lo vimos nunca, yo no lo vi nunca, porque no es nada más que, aparte de mi carnicería que tengo que reprogramar. Si yo miro a mi alrededor, tengo una verdulería enfrente que hace 25 años que está, y hoy, a esta hora, tendría que tener una cola, siempre tuvo cola de 4, 5, 10 personas, y hoy no hay nadie,
1: está vacía. Bueno, Osvaldo,

es el testimonio de cada uno. Tenemos la capacidad de empatizar y es ahí donde entra este nuevo paradigma que nosotros proponemos, que es poder generar inversión privada, que sea sustentable en el tiempo, para tener una vacación, o que puedan conocer la mermelada y la manteca, o que puedan conocer la mermelada y la manteca.

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1: ¿Por qué nadie votó a Milei así? Ya sabíamos lo que era. Un tipo que hablaba con el perro muerto, un sucio, un drogadicto. Dale, yo lo conozco del barrio. Yo sé lo que es Milei. Entonces a mí no me jodan.
0: ¿Cómo se pudo votar a ese tipo?
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1: ¿Por qué no?

0: Bienvenidos. A partir de este momento, vamos a compartir un buen rato juntos. Vamos a dejar que la música hable por sí misma.
1: Y por acá.
0: Porque el mundo cambió, pero nuestra esencia sigue intacta.
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0: Te acompañamos esta.

0: 11 decimal 8 grados centígrados la temperatura aquí en Buenos Aires. Con un cielo mayormente nublado. Y la humedad que te cuento, 91%. Una presión atmosférica en hectopascales, 1013 decimal 6. El viento está soplando el sector del cuadrante norte a 8 kilómetros por hora. Gracias Cali, gracias Cali. Porque apareció en escena con un té humeante. Que se entienda bien, humeante. Me va a servir para darle a la flecaidina. Claro que sí, usted ha venido en el momento justo. Hoy miércoles aquí en la gran ciudad se prevé una temperatura máxima de 15 grados centígrados y una mínima de 9. Y para contarte un poquito más allá, el jueves se prevé una máxima de 17 grados centígrados, una mínima de 10. El viernes, agarrate Catalina que vamos a cabalgar. A ver qué dice. Puedo decir eso. Estoy hablando de 11 286 40009. Me escribe Juan Carlos tempranamente. Qué raro, vos tan temprano te levanté. ¿Qué te pasó? Te echaron de la cama, te rajaron de la catrera, te dijeron, tomátelas, salí de acá. Está muy enojado por lo que escuchó recién. Sí, sí. Mira, Juan Carlos le ganó a Mónica Brites. Laurita Varela estuvo en el podio, estás en el podio, la 1. Bueno, está enojado Juan Carlos, muy. Le está diciendo a Virginia Gallardo de todo, entre otras cosas HDP. Él dice, temo lesionar o parecer lesivo, dice. ¿Qué es lo que quiso decir Gallardo en el audio que pusimos de entrada? Pero échenle la culpa a Fernando que me manda este tipo de cosas. Después las chequeo y zúngate al ruedo. Ya sigo con los títulos, ya sigo. Para un segundo, me detengo acá. ¿Qué es lo que dijo? Yo después te lo paso, Juan. Juanca. Juan es el chuequito que quedó allá en San Luis. Te abrazo fuerte, nene, desde acá. Bueno, vuelvo. Ya sé que tengo que hablar de Virginia Gallardo. Dios, ¿por qué tengo que hablar de Virginia Gallardo?
1: Es una noche más en esta gran ciudad.
0: La noche te la propone esta mujer. Una mujer que sacó un crédito. Bueno, primero tienen que ver el incentivo que habrá recibido para transformarse después de ser una figura televisiva rápidamente en el mundo de la política, ¿no? Parece así que está en una banca. En serio. No, te lo voy a decir despacito. Está en una banca Virginia Gallardo.
1: Esta noche sola no vas a quedar.
0: Ya sé que muchos de ustedes no votaron eso, sí. Pero la banca de Virginia Gallardo, ¿sabés lo que te dijo Virginia Gallardo? A vos que la votaste. ¿Votaste esa cara linda, hermosa? Sí. Dice que llegó a la banca para ofrecerle a la población, a vos, que progreses. Y también te dijo que para que puedas tener una vacación. Una vacación, te dijo. ¿Te sigo contando lo que te dijo a vos que la votaste, Virginia Gallardo? Que te va a hacer conocer la mermelada y la manteca. En serio. Anda a comprar cohetes. Tirá cohetes en la esquina. ¿Sabes por qué juego a la sutileza acá y juego a la ironía? En serio te lo digo. Ahora habla el periodista. Yo juego a la ironía. ¿Por qué le voy a echar la culpa a Gallardo? Ella es eso, ¿eh? Ella es eso. Yo tengo que traducir lo que dicen algunos oyentes. No puedo, en serio, literal, no puedo. Puedo jugar con esta ironía hacia los personajes que... Porque la culpa no es del chancho. Vamos a suponer que el chancho sea Virginia Gallardo. Perdón, raza porcina. Pero bueno, vamos a suponer que el chancho sea Virginia Gallardo. ¿Por qué tengo que empezar con esta temática tan temprano? Son las 8:15, no di ni los títulos. Dale, chango, mirá vos. Yo digo una cosa, la culpa no es del chancho. La culpa es de quien le da de comer, ¿no? El que depositó el voto por Virginia Gallardo, le tengo que contar, le tengo que decir, perdón por avisarle, pero yo sé que esto duele. Pero te tengo que decir con todas las letras.
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0: Que esta muchacha te va a hacer conocer la mermelada y la manteca.
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0: Y acordate, por haber votado a esta chica, esta joven, bella por cierto, vos me podrás decir, capaz que tiene algunas capacidades intelectuales limitadas, por cierto, ¿no? Pero eso no la condena. Tampoco la condena que te haya dicho que te va a ofrecer como estilo de vida una vacación. Yo creo que tiene que ver esto con el recorte que están haciendo en todos los ámbitos. No pueden decir vacaciones. No es por falta de cultura, en serio. Pero en serio no es falta de cultura. Ya no se puede decir vacaciones. Como hay recortes, es vacación. No, tranquilo. No te voy a decir que sos un pelotudo. No. Pero hay que tener cuidado cuando se vota, ¿vio?

0: Buenos días, dice la gente. Día bien mileísta que lo parió, sí, sí. Húmedo e inestable. Yo viajé fenómeno desde Costec y Santillán, ahí en la zona de Avellaneda. Tren rápido, su ruta, subte y aquí. Mónica Brites le dice Juanca, tranqui, tranqui. La Virgi es eso. Lo que pasa, Mónica, lo que pasa es que tengo que decirte, Juanca no la votó, pero está re caliente. Lo que dice. Mirá, Laurita, qué temprano, ya voy con tu audio, ¿sí? Fernando dice, ¿habrá uno normal? Dice, parece que... Juego de prestado. Manda una foto. ¿Es Nazareno Castañola este? Che, che, déjenme ir a los títulos. Basta, termínenla. Y caigo al fondo. Buen día, negro. Tenés un nuevo escucha. Gran programa. Gracias, gracias, gracias. Está mandando un video. Este es Néstor de la Casa de la Memoria. Un video de la Casa de la Memoria. Excelente. Ahí lo miramos en un ratito, ¿vale? Yo pensé que como venía de incógnito, viste, es un contacto que no tengo. Y bueno, caramba, ¿qué pasará detrás de esto? Acá viene otra puteada más para la pobre Gallardo que no tiene la culpa. Y no estoy hablando de Marcelo. Estoy hablando de Virginia Gallardo. Ella no tiene la culpa, en serio, no, pero en serio no tiene la culpa. Muchas veces uno no es culpable como ser humano del espacio de ignorancia que tenga encima, ¿no? O cierto nivel intelectual limitado, por cierto. Uno no es culpable de eso, en serio. Porque alguien que te ofrece una vacación, voy a insistir con esto para que se sepa, para que lo tengan claro, ¿sí? Para que le digas a la vecina, al vecino, a la señora que está en la esquina barriendo con la escoba o con ese cepillo, ¿no? Y que se la pasa puteando al peronismo, no le hables de peronismo, no, en serio. Decirle, mira, yo quiero mostrarte algo. ¿Cómo dirías vos que te vas de descanso al mar? Preguntale así, vas a ver que te encontrás con que la señora te va a decir, y me iría de vacaciones. No, perdón. Vos que votaste a La Libertad Avanza, tenés que irte de vacación. Y le mostrás el videito, ¿sí? Vamos a hacer militancia sin nombrar al peronismo, claro que sí. Entonces, lo otro que tenés que hacer es preguntarle si conoce la mermelada y la manteca.
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0: Entonces se lo mostrás, decirle, mira, no creas que esto es una hijaputés. No es una hijaputés. Es el estereotipo de la ignorancia. Listo.
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0: Lo cual no te califica, le decís, no te hace ignorante por haberla votado. Tampoco le digas pelotuda, no se lo digas, no. El convencimiento viene de la mano de la sutileza, ¿vio? Che, los estoy abrazando muy temprano, con toda la energía, ¿eh? Yo te digo buen día. No obstante, Virginia Gallardo, buen día. Me voy rápido al termómetro del volcán. A ver, asomo la nariz por arriba de ese cerro estrepitoso que te muestra la ventana del primer piso de la Municipalidad del Volcán. Esa naturaleza que te muestra, voy a mirar, a ver el termómetro que dice 8 grados, mira vos. Aparece una luna en menguante, ¿viste? Con una sensación térmica de 10 grados centígrados allí en el volcán. Tengo una propuesta a propósito del volcán. Listo, me paro acá, ¿sí? No me tapes, chango, no me tapes, pará. Déjame hablar. Bueno, la propuesta es, dadas las condiciones actuales de las expresiones sobre las cuales sostienen sus conceptos determinados personajes que se sientan en las bancas del Senado o de diputados, lo que podemos hacer es ofrecer un espacio de vacación el volcán. ¿Qué te parece? Da el salto de la olla, es maravilloso. Si andás de vacación, como dice Virginia Gallardo, al volcán, amigo. Sí. Bueno, la máxima prevista para hoy allí en la Serranía Puntana es de 14 grados centígrados, con algunos atisbos de lluvia, puede ser, para la jornada de hoy. Y una mínima, siempre jugás a lo mismo. Una mínima de 6 grados. La podés terminar con la música. Ese tipo de música hasta ahora no va.
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0: Podríamos destapar un champán, ¿qué te parece?
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0: A esta hora apagamos las luces. ¿Qué sucede?

0: extrañamos a Marcelo. ¿Por qué dije Marcelo? A Marciano Cantero, ahí está.
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0: Bueno, dale, haceme un clic, vuelta de página, que tengo que seguir. Dale, dale, dale.
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0: Bueno, para mañana el volcán 15 de máxima, 6 de mínima, con un cielo un tanto ríspido, por cierto. El viernes 17 de máxima, 7 de mínima. Le digo a Lucía, le digo a Silvia y a toda la trup de bailarinas, a Mari también. A Chequín Sosa, que también suele ir ahí a las palmeras a bailar, mirá lo que te digo. Ayer le mandé un mensaje a Pablo y le dije, mirá, estoy ausente y con aviso, por un tiempo que no está determinado.
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0: Sí, ayer la selección ganó, mirá, tengo que hablar mucho de fútbol hoy, ¿sí? A mí me parece que fue un partido bárbaro. Alguno puede decir, mirá que Islandia no es un... no es una métrica para poder probarse, ¿no? Futbolísticamente hablando. Pero a mí me parece que... tengo la sensación de que... este equipo viene... Che, ¿cómo juega Argentina de rato? Te digo que me da placer. Se empiezan a juntar los que son titulares. Ayer Enzo Fernández ya no tiene acostumbrados, ¿no? Por eso vale la guita que vale, por eso tiene o su nombre está inscrito en la carpeta de varios equipos top del fútbol mundial. Bueno, ayer la selección ganó 3-0. Después entró el mandamás del fútbol, digo, Romessi después, para darle el toque o la frutillita para esa torta que estábamos comiendo los argentinos. Y hay algunas particularidades que tienen que ver con esto. Hasta hace unos días el ranking del mundo en cuanto a las selecciones nos ofrecía un panorama, por lo menos el siguiente panorama. El primero era España y el segundo Argentina, ¿no? Pero ahora quedó primero Argentina. ¿Por qué lo remarco más allá de que esto sea una simple cuestión estadística, ¿no? Porque, y acá voy a meter dos o tres cosas, dos o tres conceptos. Empiezan este tema de los cálculos que hacen. Algunos que le dan intervención a la ciencia para poder hacer un cálculo premonitorio que no tenga que ver simplemente con la elucubración, ¿no? Sino que en definitiva tenga algunos condimentos técnicos y datos estadísticos que sirvan para conformar un panorama a futuro. Esto ha hecho un alemán días atrás, esto hizo también una computadora, no sé de qué tipo, enseguida voy a ahondar sobre eso, en Inglaterra, que determinó que Argentina sería la selección con el potencial justo para ser campeona del mundo. De acuerdo a todo este tipo de menesteres que yo te mostré recién. Pero a la vez que muy cerquita de ella está España y Francia con calificaciones muy parecidas, razón por la cual... Bueno, este es el panorama de acuerdo a estadísticas en el orden científico. También aparece en escena las cuestiones vinculadas o relacionadas con los cabuleros. ¿Por qué? Porque según una estadística también relacionada con lo que ha pasado en siempre, que quien llega en el top del ranking nunca sale campeón. Y aquí estamos 1-1, digo. Hay que revisar, ¿no? No tengo acá a mano esta tablilla, pero sí lo cierto es que la estadística dice que todos aquellos que llegaron en el tope de la tabla, o de la, ¿cómo decirlo? Estadística, no. Del ranking de la FIFA, nunca fue campeón. Y después les voy a contar del alemán, lo que dijo el alemán este que pone dentro de la bolsita, entre otros temas, esta tabla de calificación de la FIFA y además una serie de detalles, temperatura del lugar donde viven los jugadores, cantidad de hinchas, la popularidad, etcétera, etcétera.

0: cuestión es que Argentina ayer, a la vuelta de Messi, la selección goleó a Islandia en su última prueba rumbo al Mundial, ¿no?
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0: Algunos datos vinculados con la los salarios, ¿no? Las empleadas domésticas fijaron una suba de salarios muy por debajo de la inflación para abril, mayo, junio y julio. Javier Milei y Luis Caputo sostienen la licuación de los salarios de los trabajadores y las empleadas domésticas volverán a perder contra la inflación.
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0: A mí me gustaría, cuando empiece a trabajar con los portales, encontrar alguna aplicación que me borre la foto de Milei todo el tiempo. Porque su risa y toda esa forma que tiene de expresión molesta, ¿no? Yo no sé si les pasa a ustedes. Vamos a hablar un poquito del caso Andy, porque Diego Spagnuolo, ¿sí?, pidió anular la pericia sobre su voz y denunció que los audios fueron editados. ¿Cómo van zafando, mamá querida? Y el tiempo pasa, ¿no? Lo mismo pasa con Adorni, lo mismo pasa con su esposa. La defensa del exfuncionario cuestionó la orden judicial que lo obliga a aportar muestras de voz para un cotejo fonético. Y lo van a seguir estirando porque necesitan de todo este panorama, ¿sí?, distractorio en muchos casos, porque uno sabe de ciencia cierta, y esto no es tener un espíritu agorero porque sí nomás. Lo que digo es que uno sabe cómo actúa la justicia, ¿sí? Claramente. Entonces, a título de distraer y mucho, esto les sirve, ya lo creo, ¿eh? Que por detrás te pasa lo que está pasando con, por ejemplo, la instalación en la Argentina y un espacio, a ver, en donde va a ser el corazón y el eje motor del funcionamiento de la inteligencia artificial, en muchos sentidos y de cara al mundo, Para eso está Peter Thiel aquí en la Argentina desde hace ya varios meses, y nosotros nos ocupamos, y lo voy a decir hasta el cansancio, nos ocupamos tempranamente de denunciar todo. La denuncia no va con un carácter de decir, che, a la justicia, actúen acá, que este tipo no puede estar. No, no, era abrirle los ojos a los argentinos y fundamentalmente a todos aquellos que tienen, ya no digo el poder de decisión, pero por lo menos el poder de la protesta, levantar la mano y decir, che, ¿por dónde va esto? Y en el medio de todo esto te metieron una serie de leyes en el ámbito del Congreso como para que marcha para adelante con todo este tipo de cosas. Porque todo tiene relación con todo, ¿sí? El rigi, el super rigi, la ley de glaciares, todo está relacionado. Si no, pregúntenle a los sanjuaninos. Los sanjuaninos podrían agarrarlo, por lo menos de los pelos, entre comillas. ¿Viste cuando te dice tu vieja te agarró los pelos, te cagó a pedo? Algo que tenés que decir a Uñac, que levantó la mano para eso, che.

0: pasó con Monteoliva, Alejandra Monteoliva? ¿Qué pasó? A ver, dámelo. Ah, porque lo dejó mudo a Luis Majul. Majul está enojado porque dice que el peronismo se apropió del Indio Solari.
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0: La funcionaria Alejandra Monteoliva fue contundente pese a los intentos del conductor para que lanzara alguna crítica al gobierno, ¿no? Digo, por la despedida del Indio. ¿Cómo les molesta? ¿Por qué les molesta tanto la expresión de la gente, el amor de la gente? A este tipo de personajes como Luis Majul, a mí me parece que lo que les molesta es que, por ejemplo, la gente, como dice Virginia Gallardo, se tome vacación. Capaz que no quiere más eso. Bueno, me voy acá, dejo de joder con el tema de Virginia Gallardo, no sé quién es, dónde está, qué sé yo. ¿Hay alguna duda a propósito del deporte? Hay dos opciones, dijo Lionel Scaloni, que adelantó cuándo anunciará el reemplazante de Leo Valerdi. Esto sucedió en sus expresiones tras la goleada ante Islandia. Dio algunos indicios de cómo va a completar la lista de 26 para el Mundial 2026.

Bueno, le preguntaron si el reemplazante de Valeri ya estaba concentrado en Estados Unidos por los casos de Agustín Giai y Nico Capaldo. El DT no quiso adelantar nada. Si te digo que está acá es fácil, si te digo que no lo llaman a todo el mundo, si te digo que no, lo llaman a todo el mundo. Hay dos opciones, pero vamos a esperar, dijo, ¿no? Sobre Gonzalo Montiel, el lateral sumó minutos ayer y el técnico elogió su vigencia. Cuando fue llamado nos dio mucho. Bueno, eso.

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1: Esta es una buena noticia, digo, para los que Adorni y alrededores, ¿no?
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1: Adorni y su esposa ingresaron al régimen de inocencia fiscal para zafar de explicar el incremento de su patrimonio.
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1: El jefe de gabinete y Bettina Angeletti solicitaron adherir a la ley impulsada en su momento por Expert. Yo no tengo más remedio que reírme porque, fíjate, una ley que impulsó Expert, un corrupto con todas las letras, ¿sí? Un tipo que se asoció a un narcotraficante, ¿sí? Y que lo llevó para arriba y para abajo, y que el narco le dio $200,000 para la campaña, y vaya a saber lo que uno no sabe, vaya usted a saber lo que no se sabe. O sea que esa ley le sirve al jefe de gabinete y a Bettina Angeletti para no explicar de dónde sacaron tanta guita en tan poco tiempo. Es imposible detenerse en los títulos, chango. ¿Qué querés que te diga? No me puedo detener en los títulos sin mínimamente esgrimir una opinión. Esta ley impulsada en su momento por Esper, insisto, el tipo que tuvieron que volar de la cabeza de una lista y que en algún momento, acompañando al presidente, fue a Lomas de Zamora en una especie de recorrido de campaña.
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1: Tuvo que salir huyendo en una moto sin casco, che. Lo cierto es que esto les permite pagar impuestos sobre los ingresos que declaren sin tener que explicar cómo compraron un departamento en Caballito con tanta guita o con tanta financiación de dos jubiladas, ¿sí? Que se desconocen entre sí y que no conocen a Adorni, le prestaron plata al hombre. Reformaron una casa en un country también, hicieron viajes de lujo por doquier y gastaron en tarjeta lejos de lo que ganan. Lo hicieron antes de que Adorni presente su declaración jurada. En definitiva, ambos, Adorni y Angeletti, solicitaron quedar bajo el amparo de la ley de inocencia fiscal. El eufemismo que encontró el gobierno de Javier Milei para habilitar el blanqueo de dinero y patrimonio sin declarar. O sea, no tenés que explicar nada. ¿Por qué? Explicar no.

de los escandaletes, el escándalo cripto, Libra. Un informe de la Policía Federal determina que Milei mintió y no sacó el contrato por internet, sino que se lo pasó el mismo impulsor del token. ¿Cómo te lo explico? Un informe preliminar realizado por la Dirección General de Cibercrimen de la Policía Federal, que se realizó en el marco de la causa Libra, complica a Javier Milei, porque del estudio se desprende que el presidente mintió y no obtuvo el contrato de la web, sino que se lo tuvo que haber pasado el creador de Libra o alguien vinculado con él, ¿no? ¿Qué es lo que se desprende de todo esto? Que Milei no pudo saber de la existencia de Libra a las 19:01 del 14 de febrero de 2025, cuando posteó y difundió el criptoactivo, si no estaba involucrado con el equipo creador del token de antemano. Que la liquidez de Libra estaba concentrada en un solo actor, es decir, sus creadores. Según el querellante Martín Romeo, eso es algo común en estafas pump and pump. Ah, no, pump and dump. Mirá vos. Ese es el nombre en la jerga de los criptoactivos. Mirá vos. Que los impulsores del token se implementaron mecanismos para tratar de ocultar identidades y de esa forma permanecer en el anonimato. Este informe preliminar del cibercrimen de la Policía Federal no hace más que convalidar lo que venimos sostteniendo, esto lo dice la gente del Destape, desde el inicio de la causa, que es la participación de Javier Milei de manera directa en esta estafa. El abogado que representa a Martín Romeo, uno de los querellantes, dijo lo siguiente: no había ninguna posibilidad de que el presidente haya encontrado el contrato en la web, como dijo, sino que mintió. Este informe viene a convalidar que la única forma de que él lo pudiera tener es que se lo haya pasado el creador de Libra, de manera directa, o sea, a través de alguno de sus socios. ¿Qué significa eso? Que sos cómplice. Porque uno de los socios podría ser el trader Mauricio Novelli, quien estuvo al teléfono con Milei al momento del lanzamiento del criptoactivo del famoso escándalo. ¡Fua! 8:38, me agotó, en serio me agotó, pero tengo que todavía pasar, aún me falta pasar por cuestiones vinculadas con San Luis en particular. Doy una vuelta por el diario de la República, que dice vulnerabilidad. Y vemos aquí una improvisada vivienda con caños, plásticos y todo lo que pueda gestionarse en la calle, en la basura, para poder cubrir un techo y armar una pared. La pobreza y el desempleo golpean sin piedad en el Gran San Luis. El Registro Nacional de Barrios Populares, el RENAVAP, detectó más de 4.400 familias en asentamientos informales y que los jóvenes sufren la falta de empleo. ¿Cuántas veces quienes tomábamos alguna, como dice Gallardo, vacación en San Luis años atrás, nos jactábamos, o por lo menos decíamos o veíamos con beneplácito, el estado de las rutas? Qué lindo todo, qué bien todo. Bueno, no es lo que ocurre por estos tiempos, ¿no? Y sin embargo, lo que me da la sensación es que por el lado del gobernador no hay un reclamo claro. Lo que sí hay una adaptarse a todo lo que dice Milei, en lugar de reclamar a grito pelado que le den la guita que le deben de la coparticipación federal y que le den la plata que corresponde de los impuestos a los combustibles que se venden en San Luis. ¿Sabes por qué digo esto? Porque hay un reclamo vial, porque vecinos de la costa, la costa Comechingones, exigen obras urgentes en la ruta 1. Porque crece la preocupación por el grave deterioro de la calzada, la falta de señalización y los siniestros viales en el corredor que conecta a la Villa de Merlo con la región.

opiniones, una opinión clave de la de Carlos Peralta. Estamos hablando del secretario general de UTEP, que brindó una mirada sobre el acta que recibió la docente de Villa Mercedes, Mabel Becerra, luego de reclamar contra los salarios de indigencia. Lo que buscan, dice Carlos Peralta, es dar un ejemplo de que si protestás recibís una sanción. Todo esto es lo que se votó en las distintas comisiones para después dar recurso en la reforma laboral, razón por la cual yo digo, bueno, bárbaro, pasó por donde tenía que pasar. Y algunos de los ediles, ya que estamos hablando de San Luis, que representan a los ciudadanos puntanos, estos que votan en forma masiva este modelo, son los responsables. El que vota este modelo son los responsables de todo lo que está pasando. Por ejemplo,

Muy bien, antes de irnos a la pausa, actualizamos datos del tiempo. 12 decimal 5 grados centígrados la temperatura aquí en Buenos Aires, con un cielo que continúa mayormente nublado. A su vez hay que contar que en el volcán la temperatura es de 9 grados y la sensación térmica de 10 grados centígrados.

0: Un clic, un vuelta de página, vendemos y volvemos. No se vayan, es por acá, dale.
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0: CNN reconoció el triunfo del ex ministro del presidente, hoy preso político, Pedro Castillo, aunque un minuto después la CNN la dibujó que entre Roberto Sánchez y la hija del dictador Fujimori hay un empate técnico. Y dos minutos más tarde dijo que hay que esperar dos o tres semanas para ver si en el recuento de votos por extraño sortilegio gana la candidata de derecha. Ganó Roberto Sánchez Palomino, pero la derecha sudamericana rastrera y entusiasta, chupamedias de Donald Trump, por los medios de comunicación le están buscando el pelo al huevo, el hueso a la lombriz, para no reconocer la voluntad de los nadies en Perú. En 15 regiones de los nadies, digo, trabajadores mineros, campesinos, Roberto Sánchez arrasó con diferencias sobre la candidata de derecha de hasta el 40%. Sobre todo en aquellos lugares donde mataron gente, donde reprimieron con brutalidad a los humildes, a los despreciados, los de las manos con cicatrices de tierra y sudor. En 15 regiones del Perú, Roberto Sánchez Palomino le dio una soberana paliza electoral a Keiko Fujimori, digo bien. En Lima es otra cosa. Sucede que en Lima son todos rubios, altos, blancos y de ojos azules. Son tan blancos y rubios que encandilan. Por eso, si usted visita esa ciudad, es aconsejable que use unos buenos anteojos de sol por la blancura fulgurante de los limeños fujimoristas. ¿Vio? Acá cabe señalar que hay un grado de ironía importante. En Lima no quieren a los nadies del interior. Los nombran de mil maneras y los desprecian de otras mil. Pero en democracia el voto de un nadie vale lo mismo que el de un facho pobre que se siente Brad Pitt. Solo que un nadie no se vende, no traiciona ni a sus raíces ni a nadie, no se arrastra ante los que ofrecen las sobras del banquete. En Perú ganó el candidato del pueblo de los nadies. Ojalá esta vez lo dejen gobernar.
1: Nada más que encontrar.
0: Un artículo, una columna de John Coruca, quien le mando un abrazo.

bien, la propuesta es compartir ahora un informe de John Coruca en relación a las elecciones en Perú. Recuerden que el pueblo incaico estaba en estos días transitando una etapa electoral. El título dice: la dignidad de los nadies. En las elecciones presidenciales de Perú ganó el candidato de izquierda Roberto Sánchez Palomino, y hasta la CE.

Voy a compartir ahora y dando un vueltita de página, porque lo que tenía como informe recién, lo que acabo de pasar o compartir, está relacionado obviamente con el orden internacional. Pero volviendo a las huestes nuestras, aquí donde se cocina todo en la Argentina, vamos a escuchar a Agustina Propato, que nos habla de Meitner. Usted dirá que es Meitner, es una empresa dedicada al reclutamiento de los cerebros de científicos o de eminencias. Esto en lo posterior a que el sistema argentino los deja fuera del circuito laboral. ¿Y cómo lo hace la Argentina o el Estado argentino? Lo que hace es talar los huesos del CONICET, del INTI, de todos aquellos espacios en donde la ciencia tiene relevancia, en donde tienen un lugar de trabajo los científicos y todos aquellos que en definitiva contribuyen al crecimiento de la Argentina, y que el gobierno desestima permanentemente con una desfinanciación a propósito provocada claramente. Entonces aparece en escena esta empresa que se llama Meitner. Hay que prestarle atención.

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0: inteligencia en términos de venir y, digamos, apropiarse de lo que son nuestros desarrollos. Mirá, en este momento en la República Argentina pocos saben, por ejemplo, que se armó una empresa que se llama Meitner, no sé si ustedes, seguro que lo saben, porque yo sé que ustedes son muy inquietos con todas estas cuestiones, y esta empresa Meitner está reclutando a todos nuestros profesionales, los ingenieros nucleares, técnicos nucleares, físicos, matemáticos. Ojo con esto, porque el mundo está conceptualizando esto y lo inscribe en lo que se llama inteligencia industrial o inteligencia científica. Inteligencia en términos de venir y, digamos, apropiarse de lo que son nuestros desarrollos. Meitner es una empresa que se constituyó en la Argentina, que está reclutando nuestros cerebros, que son parte importante del desarrollo que estamos hablando. Se los está llevando por, vamos a hablar así en criollo, ¿no?, por chaucho y palito, porque en las centrales nucleares se están pisando los salarios. Es una cosa que está expulsando a los profesionales y la mano de obra calificada que ha sabido desarrollar este plan nuclear en Argentina. Y se lo están llevando. Este reclutamiento no es algo aislado a nivel mundial. Parece que somos reconspiradores, ¿no? Pero esto está pasando y bueno, y hay que mirarlo con atención y darle, digamos, la dimensión que merece, ¿no? De hecho, la persona que está a cargo de Meitner es una ex funcionaria muy estratégica, un área muy sensible de la CONEA y de Nuclearéctrica Argentina.
1: Vieron en reiteradas ocasiones cuando hablamos de los elefantes que pasan y no te das cuenta. Claro que estás entretenido con otras cosas. Esto forma parte de los elefantes, ¿eh? Lo que va a pasar con la costa argentina controlada por la Armada estadounidense es otro elefante. Lo que pasa en San Juan con las mineras es otro elefante. Lo que pasa con los glaciares es otro elefante. Y así, y así.

Che, en serio, ¿tengo que dar esta noticia en serio? No. Yo digo, es mucho mejor que la pasen los de gelatina, ¿no? ¿Viste que le llaman a determinadas cosas la japaleta o la pajaleta? ¡Qué locura! Cuando aparecen en escena este tipo de cosas, si estuviese en el bar de la esquina, ¿sabes lo que diría Pedro? Diría, Ricardo, cerrame la 14, me voy.

0: yo voy a dar el título nada más. Se enojó Milei con Piazza. Por culpa de Lemoine. ¿Tengo que dar esto? No, no, que lo digan lo de Gelatina, dale.
1: Piazza se peleó con Milei a los gritos.
0: ¿En serio?
1: Lo bajó del desfile y la invitó a Patricia.
0: Pedro.
1: El modisto se subió a la jugada del establishment. Ya estamos en cualquiera, viejo.
0: Y claro.
1: Este asunto está de ahora y para siempre en nuestras manos.
2: Está a fondo de olla esto, ¿eh?
1: El modisto se subió a la jugada del establishment y marca una fisura importante en el mundo de la farándula. El factor Lemoine. Voy a buscar esta noticia y la voy a desarrollar, porque la verdad, Piazza se peleó con Milei. Para quien no sabe mucho de política, Piazza es el de la izquierda.
2: Y Milei es el presidente.
1: Y Milei es el presidente, claro, de la República.
2: De esta región.
1: Aunque tranquilamente podría ser al revés y Roberto Piazza ser el presidente y Milei organizar.
2: Bastante parecidos.
1: Roberto Piazza se peleó con Milei a los gritos y lo bajó de su desfile. Tras negarse a incluir a Lilia Lemoine en el coro que iba a interpretar un tema de Memphis La Blusera junto a Fátima.
3: ¿Cuál? ¡La bifurcada!
2: Estás mintiendo, ¿no?
1: No estoy mintiendo. Milei tenía previsto...
0: ¿Qué?
1: Encabezar un espectáculo musical junto a su exnovia Fátima el próximo martes 9 de junio en Señor Tango. Todo es de una... Pero es tan deprimente.
4: Es muy japaleta todo, ¿no?
3: Sí, japaleta total, amigo.
4: Es japaleta mal, boludo.
3: Estamos en el momento más japaleta de este país, mal.
1: Como parte de un desfile.
4: Dan ganas de bajar los brazos.
2: No les permito que comparen esto al menemismo.
3: No, no, no, no.

0: fuego.
1: Claro, ¿cómo no se va a prender fuego algo, che? Basta. Basta de tanta japaleta. Yo no puedo evitar reírme, en serio. No, ya sé que no es todo lo estético periodísticamente hablando, pero qué parió, che.
0: No sea cierto, pero siento como el fuego me quema por dentro.
1: Ahora me pongo serio y digo, ¿no hay manera de prestar atención a lo que sucede con la gente en el país? ¿A cómo estamos de mal, complicados, sin recursos, sin poder pagar la luz, endeudándonos? Toda la sociedad, no tan solo los que no votaron este modelo, toda la sociedad. Digo, ¿no le pueden prestar un poquito de atención a eso y dejarse estas pelotudeces? ¿Enojarte con Fiasa porque no te... No, es mucho, dale.

0: lo real, lo que ocurre en, con el rapto de seriedad que debe tener esto, es que más de 5 millones de argentinos acumulan atrasos superiores a los 90 días en el pago de sus créditos, según un informe de la consultora analítica. Se trata del 26.9% de los 19.8 millones de deudores relevados en el sistema financiero. Esto incluye bancos, fintech, mutuales, cooperativas, tarjetas de consumo, casas de electrodomésticos y además fideicomisos. La deuda total de las familias, para que me lo tapó el... La deuda total de las familias asciende a 74.2 billones equivalentes. ¿Sabes a cuánto equivale la deuda de los particulares? Al 6.5% del PBI. El deterioro del mercado laboral y la pérdida de poder adquisitivo de los salarios en términos reales explican una mora que ya pasa a ser estructural, ¿no?
1: Perdónennos, perdónennos, sí, estamos.
0: Los niveles de incumplimiento son más altos cuanto más lejana al sistema bancario tradicional es la fuente de financiamiento, ¿no? Digo esto porque una cosa es que pidas un poco de guita o un préstamo en el banco al que vos tenés adherida tu cuenta a sueldo, o lo que tenga que ver con la jubilación, y otra cosa es que vayas a la financiera del barrio, en donde te rompen el alma, ¿no? Entre quienes tienen deudas exclusivamente con los bancos, la mora alcanza el 19.2%. Entre los que se financian solo con billeteras virtuales, como Mercado Pago, trepa al 28.9%, prácticamente el doble. Y entre quienes recurren únicamente a entidades no financieras, supera el 32%. Sigo con el informe. Esto no es casual. Las tasas de interés de los proveedores no bancarios superan el promedio del 140% nominal, me refiero a nominal anual, en los préstamos personales. Muy por encima de las bancarias, el crédito fácil se convirtió para muchas familias en una verdadera trampa.

tomé la decisión, no obstante, por ahí la rutina viene por otro lado, darle continuidad a la información o a esto que apareció un poco en broma a través del informe de Gelatina. Estaba Pedro Rosenblatt ahí poniéndonos en sitio de esta disputa entre el modisto o el Piazza con Milei. Y digo, de esto tiene que preocuparse el gobierno, ¿no? De las pelotudeces que tienen que ver con el mundo de la farándula. Una locura. Una locura.

me cayó una invitación. Bueno, acá doy un vueltita de página para darle un poquito de... Leo DJ, abrazo grande. Bueno, Leo me trasladó ahí una fecha para el 27. El 27 de este mes, ¿no? Una fecha en el Doque. Cuando hablo de una fecha es, tengo que decirle a la audiencia que quien suscribe tiene otra actividad. Estoy hablando de mí mismo, ¿no? No sé por qué utilizo la tercera persona, que lo parió, no me gusta. Pero bueno, digo, yo trabajo de DJ también, ¿no? Y el 27 de este Leo me consiguió una fecha, te mando un abrazo grande, gracias.

Estamos hablando con Nachito de Tito, que está en Madrid. Nacho de mi corazón, ¿cuánto tiempo? Lo que estoy tratando es de que me elabore un informe, y no me lo va a pasar hoy seguramente, pero por ahí mañana. Está trabajando mucho con el tema de la información vinculada con el Mundial. Él es un fana, un argentino que está en Madrid desde hace muchos años. Tipazo, un periodista de la hostia que es fana del Atlético de Madrid. Le estaba pidiendo información con esta cuestión vinculada con Julián Álvarez, ¿no? Enseguida voy a hablar un poquito de eso, ¿no? Kelly me dice totalmente cierto lo de los limeños. Mirá vos. Bueno, Kelly ha estado muchos años en Perú, ¿eh? Perdónennos, 11-28-6-4-0-0-0-9. A full estamos con eso. Bueno, ahora vienen las... Bueno, una hora, ¿qué dicen? Tendría que poner una hora para escuchar solo opiniones, me dicen. Negra Brites, vos... poner una hora para escuchar solo opiniones. Estaría genial, sí, ¿no? Pero armamos un despelote bárbaro, ¿no? Se prende todo fuego, como dicen ahí, como dice Piti Álvarez. ¿Cómo me gustan los Caballeros de la Quema? El líder, che, no me sale ahora el líder. Ayúdenme, el líder de los Caballeros de la Quema. Les propongo esto, dale. ¿Sabes por qué? Porque es un defensor a ultranza de lo popular. Y yo les pongo nombre y apellido, no obstante ahora no me estoy acordando, pero en breve lo tengo, ya. Les pongo nombre y apellido porque hay que tener en cuenta esto. Como así también tener a los otros, ¿no? Y no digo, no estoy hablando de tomar venganza de nada, sino simplemente saber quién es quién en este mundo, en este país sobre todo. Ya voy con los audios, ¿eh? Bancame todo, dale. Déjame escuchar la canción, dale.

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0: días, ¿cómo está? ¿Cómo está la gente linda?
1: Hola, buen
0: arriba,
1: día.
0: Arriba, arriba ese ánimo, por favor. Veo mucha gente caída. Sí, sí, sí, hay que levantar el ánimo. Es más, ¿hasta cuándo estaremos con este clima? Parece ser que estamos como castigados con este clima, ¿no? No vemos el sol, ya van 3 semanas. A ver, señor locutor, si usted tiene un anuncio un poquito.
1: ¿Por qué me dice señor locutor?
0: Porque lo que es, escuché en los servicios meteorológicos,
1: sí,
0: que hoy va a ser un día nublado y gris otra vez.
1: Sí.
0: Bueno,
1: sí.
0: Pero estamos a mitad de semana y todo esto puede cambiar, ¿sí? Bueno, les mando un beso grande y que tengan el mejor miércoles de sus vidas,
1: a
0: pesar
1: miércoles
0: de todo, por favor. Es por acá, ¿no?
1: Ah, sí, claro que es por acá.
0: Sí, sí, es por acá. No tengan dudas. Escuchemos a quien nos esclarece bastante, bastante todo lo que está pasando, que no es poco.
1: Gracias, gracias. Gracias, gracias. 11-268-640009.

0: casi lo que viene es columna, ¿no? Claro que sí. Mónica Brites.
1: Buen día, negro, buen día. La verdad es que se me está haciendo difícil hacer este audio. Hay tanta porquería dando vuelta que no sé por dónde empezar. Lo de Virginia Gallardo, la verdad que no es una joda. Es una vergüenza nacional. Es una vergüenza nacional. Vos podés ser muy bonita, corazón. Y la verdad que lo bonita, si te mantenés calladita, sería mucho más lindo. Pero queda claro que el que votó, votó porque Virginia Gallardo es muy bonita, nada más. Porque no pueden hablar de que en este contexto la votaron porque la verdad es que es una persona inteligente, intelectual o por lo menos mínimamente preparada. La verdad que no. Pero bueno, es lo que tenemos. Entre los delincuentes que nos gobiernan, entre los estafadores, entre los chorros, entre los millonarios nuevos que aparecieron gracias a Milei, digo, entre los que van a ver a un amigo que se murió pero que no saben si se murió estando él ahí o no, los que realmente generan la política de este país son tan miserables que no hay forma de explicarlo, ya no hay adjetivos con los que podemos calificarlo. Es terrible el nivel de ignorancia, el nivel de berretada que tienen. Yo no puedo creerlo, ¿qué crees que te diga? La verdad es que uno puede ser ignorante en algunas cosas, no estamos preparados para saber todo, de todo. Nadie dice que eso tiene que ser así. Pero ahora exponerse de esa manera, se supone que tenés asesores que te van a avisar, a informar, a contar, a escribir algo para que vos puedas leerlo de otra manera, que tengas. Yo creo que los asesores de ellos son de la oposición, muchachos, no me jodas. Y le aclaro a la Virgi, le aclaro, yo siempre tuve vacaciones, gracias al peronismo. Con mis 8 horas de trabajo vivía muy bien, hoy no me alcanza ni para llegar al día 10. Ya me estoy transformando en Virginia. Digo, y le aclaro, estoy comiendo unas tostadas con manteca y dulce de leche, porque soy argentina. Yo como manteca y dulce de leche gracias al peronismo. Y hace muchísimos años. No es que la voy a conocer ahora porque ellos aparecieron. Lo que sí me preocupa es que los pibes que vienen atrás no la van a conocer. Gracias a ellos no van a conocer lo que son las vacaciones, no van a conocer lo que son la manteca y la mermelada, no van a conocer lo que son comer 4 comidas al día y alguna colación, porque si querés la podés tener, fruta o postre. No van a conocer lo que es estudiar en una universidad y recibirte y ser el primer doctor o el primer recibido de una universidad de tu familia trabajadora. No van a conocer lo que es el derecho de una jubilación. No van a conocer, en realidad vinieron a romper todo y a desaparecer todo lo que nosotros generamos como derechos para esta Argentina. Así que argentinos y argentinas, empecemos a no mirar caritas y empecemos a mirar propuestas, empecemos a mirar realmente qué es lo que proponen y dicen y quieren decirnos cuando nos hablan los dirigentes, que van a ser los que van a conducir el próximo año los caminos de esta Argentina. Porque si seguimos creyendo que una Patricia Bullrich puede ser una opción, Dios mío, no va a ser peor, va a ser nefastamente peor. Entonces me parece que tenemos que pensar que el odio nos llevó a Milei, y si seguimos con ese odio que nos siguen dando estos muchachos, solamente vamos a ir a terminar siendo, con mucha, mucha suerte, África. Mucha, mucha suerte, África. Te mando un abrazo gigante, negro, a vos y a toda tu audiencia. Y es por acá, es con Axel y es con el peronismo.
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0: 23 minutos han pasado de la hora 9 en la Argentina.
1: Su amor. Y es increíble cómo maneja su plenitud.
0: 11 28 64 0009.

Bueno, buen día a todos. Como es un día miércoles, pero bueno, lo que quería decir que la verdad que estamos sufriendo una terrible degradación, porque no está, la verdad, a todo nivel, no solamente. Y el tema no es esta gente, el tema es el modelo que lleva adelante esta gente, ¿no? Este gobierno impresentable en todo nivel. Lo que quiere decir que hay un montón de gente que son cómplices, son socios, periodistas, empresarios, son socios de esta degradación, de sacarle los medicamentos a los enfermos, no aumentarle a los jubilados, hacer negocios con los medicamentos de los discapacitados, en fin, todo eso más el crecimiento de la deuda, la mentira de los índices inflacionarios y toda esa porquería que nos viven inculcando de esa manera tan alevosa y asquerosa. Todos esos periodistas son cómplices, negro. Uno tiene ideales y trata de respetarlos, pero hay otros que se venden por monedas. Pero bueno, seguiremos luchando, seguiremos resistiendo. Por algo está el pueblo. En algún momento el pueblo se organiza y sale. En algún momento se van a dar esas circunstancias. Un abrazo para todos y vamos para adelante. Avanti.

Tengo una plena coincidencia con con el mensaje de recién con nuestro oyente. ¿Sabes a qué me refiero? Fundamentalmente al varieté de ítems con el cual nos están con los cuales nos están sometiendo. Esto viene a cuenta de que hay tanta cantidad de atropellos, ¿no? Recién Néstor marcaba la inflación, entre otros, ¿no? Esta gran mentira. Ahora están marcando que ha sido el 2.1% y algunos medios hegemónicos lo festejan como un gran logro. Bajó la inflación, sigue siendo inflación. Vamos a caer en la cuenta, supongamos que sea cierto, que sea del 2.1%. Sigue siendo inflación. A esta altura estaban diciendo, un tiempo atrás, que íbamos a estar en la panacea, que íbamos a ser poco menos que Alemania, ¿no? Y detrás, insisto, los elefantes.

0: ya sé que es un vivo, ¿viste? Y claramente no es todo lo estético para la AM. Pero es lo que encontré rápidamente porque ahorita me decía recién, che, pasame Avanti Morocha. Ahí está Iván Noble, ante una multitud.
1: De mochilas gastadas.
0: Noviembre de 2017.

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los Guasones. A la mañana de la Güemes y 89.7 Radio Municipal del Volcán. ¿Viste? Me puse avisador.

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0: 19 minutos nos separan de la hora 10 en la Argentina, con una temperatura en el volcán. Allí estamos apareciendo a través del 89.7 FM Radio Municipal de El Volcán. Por supuesto, el abrazo cordial de siempre para el intendente Ricardo Calegari. Y por supuesto también a la producción general de Marcial Holguín. Y aquí en la gran ciudad, digo, en Radio Güemes, el dial que te invita a pensar. Un abrazo a la colaboración de siempre, la tarea enorme que lleva adelante. Marc Anthony, digo,
1: que no es silencio.
0: Martín Antonio. San Martino. Dije la temperatura en el volcán, 10 grados centígrados. Actualizamos datos también de la gran ciudad, 12.6 grados centígrados la temperatura aquí.
1: Silencio.
0: 89% la humedad.
1: Espero el silencio.
0: Bueno, recién, a ver, déjame que busque el mensaje, dale. Creo que Ariel me había pedido si había, o me preguntó si habíamos escuchado al, a un joven que se hizo viral. Y lo buscamos y lo teníamos en una grabación, me parece, de días atrás. Ah, no, lo conseguí grabar anoche. Un personajito que me parece que en Gelatina habló. Y dice cosas, digo, un poco para cambiar en esta parte del cierre del programa. Porque también vamos a traducir un video de un jovencito que va a hablar después de este. Este es el personaje en la en el velatorio del indio. Mejor dicho, estuvo en la plaza previamente. Ahí estaba recaliente por lo que había pasado en la plaza el día viernes por la noche, ¿no?
1: Que no es silencio.
0: Pero escuchen lo que dice, porque tiene mucho de raciocinio. ¿Vieron cuando desde los ámbitos relacionados con los medios hegemónicos a veces minimizan el intelecto del tipo que va a una marcha de estas características? En su tono, en su forma, hay que escuchar.

0: barrio popular de Quilmes, que parábamos la esquina, nos habló directamente. Borracho, falopero, chorro, lo que le tocaba a cada uno, nos dijo, loco, eso para otro lado. Poné tu rebeldía en un lugar, y nos llevó a un lugar, por eso soy un militante. Por lo redondo soy un militante, y capaz que todos no lo entienden. Hoy para mí es distinto, y esto lo digo yo, solo, y que no me importa que me juzguen. Se murió mi papá. Mi papá del rock and roll, mi papá de la vida, mi papá de la política. No, mi papá está joya. Pero para los demás, ¿sabes qué siento yo? Que vienen porque se murió mi papá. Yo siento otra cosa. Yo creo que esta plaza no es una boludez. Esta plaza no es porque se murió un músico. Esta plaza es porque está todo mal. Y el indio nos enseñó que si está todo mal hay que pararse de mano. Y acá estamos, y no sé qué va a pasar. Nos prohibieron que el indio vaya a Casa Rosada. Más vale. No lo vamos más, el indio era presidente. Si entramos ahí, el indio era presidente. Me quedo todo el día, no nos saca nadie. Ahora no lo dejan en el Congreso.
1: Y este tipo de
0: compañeros dicen, no podemos garantizar la seguridad. Tienen razón, va a ser un quilombo, loco. Que lo pongan, que vayan a la Casa del Pueblo. El Congreso no es de nadie. Es la Casa del Pueblo. Y el indio es el referente del pueblo. Y que me digan que no lo puedo ir a saludar, a despedir. El indio es el que nos enseñó cómo había que hacer las cosas. Y yo no voy a llorar al indio. Con mi mujer, con mis tres hijos que están acá conmigo, con mis amigos. Yo soy militante y le di una vida digna a mis hijos. Por los redondos, por el indio. Porque me hubiese muerto como el resto de mis amigos en la esquina. O estaría preso. Pero no, loco, lo entendí y me habló al oído. El indio no se va a morir nunca. Este gobierno es una verga que nos prohíbe despedirlo como había que despedirlo. ¿Y sabés qué? ¡La concha de tu madre! ¡Mira el mío, Perón!

esta forma de expresarse. A mí me gustan mucho este tipo de diálogos. Y lo he experimentado muchísimas veces. Toda vez que me ha tocado salir a la calle con el teléfono en mano, con el grabador en otros tiempos, porque ahí es donde está lo genuino, ahí no hay cassette, ¿no? No lo hay. Por eso lo que vamos a reproducir ahora y vamos a compartir con ustedes tiene que ver con este audio-video. Tiene una gran simbología emotiva por varias razones. Porque quizá muchos pueden verse reflejados en ella, ¿no? Porque son cuestiones que suceden a menudo, sobre todo cuando se trata de relaciones filiales. Digo porque la entrevista o el abordaje de un periodista o de una periodista a alguien que le dice de pronto y de buenas a primeras a quién le mandás un mensaje o qué le dirías y a quién, ¿no? Este es un papá joven, un papacito joven, ¿no? Que debe estar viviendo una circunstancia muy particular que ya no tiene que ver con la política, que tiene que ver con los lazos filiales, con el amor genuino. ¿Lo compartimos?

0: Bueno, a mí este chico me hizo llorar.
1: ¿Cómo andás? ¿Te puedo hacer una preguntita? Si hoy fuera tu último día de vida, ¿a quién llamarías?
2: A mi hija.
1: ¿Qué es tu hija para vos?
2: Y la verdad que mi estabilidad y todo lo que puede llegar a ver. No quiero otra cosa. Desde que me dijeron que iba a ser padre, lo único que quiero ser. La mirada así no lo puedes creer, ¿viste? O que una cosa es cuando está dentro de la panza, pero cuando lo tenés ahí afuera, que se está moviendo, está respirando. Y pensaba que explicarle, que contarle, que decirle. Tenía mucho que aprender. No sabía nada, era chico.
1: ¿Le dijiste algo? ¿Te acordás que...?
2: Una canción.
1: ¿Qué canción?
2: Samba para olvidar. No sé para qué volviste, mis manos ya son de barro de tanto apretar el dolor. Canción que me enseñó mi mamá de chico y tiene una letra particular, pero está. Todo el mundo viste que dice que no hay un libro para ser padre, pero fuiste niño, así que hay un libro ahí. Vos sabés lo que te faltó, cómo te sentiste en cierto momento, ¿no?
0: Fuertísimo.
1: ¿Cómo te sentiste cuando eras chiquito?
2: Tuve una buena vida, pero viste que siempre hay particularidades, siempre algo falta para los 5 pesos. Vos no le podés echar la culpa a nadie, uno no sabe lo que está pasando, lo que le tocó. No podés responsabilizar a tus padres, ¿viste? Vos no sabés qué momento estaban pasando, porque actuaron de esa manera.
1: ¿Quién de los dos tenés el papá y mamá?
2: Tengo los dos, están allá en Argentina.
1: ¿Sabes decirle te amo?
2: No, eso en mi casa naciste.
1: ¿Pero los amás?
2: Sí, obvio, son mis viejos.
1: ¿Por qué pensás que amamos a las personas y no les...

0: ¿Querés ser valiente hoy?
1: ¿Por?
2: ¿Hola?
1: Hola, ma.
2: ¿Hijo?
1: Nada, te llamaba para decirte que te amo y que muchas gracias por todo y por siempre estar ahí esperándome a pesar de todo lo que uno hace o no. Siempre está ahí en mi fallo. Siempre yo volví a casa y estaba esperándome ahí con la comida.
2: ¿Qué te pasa, mijo?
1: No, no me pasa nada. Te quería decir nomás eso.
2: ¿Estás bien?
1: Sí, siempre. Hay que decirlo a veces, ¿no?
2: Bueno, mijo, yo también te amo, ¿sabes? Yo siempre estoy esperándote acá.
1: Sí, mamá, lo sé, gracias.
2: ¿Me prometes que estás bien?
1: Sí, mamá, siempre.
2: ¿Por qué me dejaste ocupada? No me dejes, siento mega ocupada.
1: Sí, está bien, está bien. Dale, nos vemos, yo también.
0: ¿Por qué pensás que se preocupó tanto?
1: Y porque yo la he pasado. Es difícil, a mí me costó aprender también a ser persona, todo. No es lo que uno ve hoy en día con la ropa sucia detrás. Trabajo, yo volviendo a la casa a comer, ¿no? Y está, arranqué.
0: ¿Y aprendiste?
1: Y aprendí que la vida está bueno y que no haga lo que no te gusta que te haga.
0: ¿Cómo te sentiste después de hablar esto, hablar con tu vieja?
1: ¿Te sentís bien? Es liberante, a mí me costó mucho. Yo soy una persona que no te hablo nada, yo no te digo nada. Pero lo tuve que hacer porque si yo quería cambiar y quería avanzar, lo tuve que hacer. Se practicó, se trabajó mucho, pero mucho, sinceramente, se trabajó mucho. Muchas lágrimas, mucho dinero, mucho esfuerzo, para hoy en día poder decir esto que estoy diciendo ahora.
0: Acá estaba mirando este video tu hijita, ahí terminamos con unas palabras para tu hija.
1: Y nada, le diría que me espere, que yo voy a volver. Que me espere nomás.
0: ¿Por qué que te espere? ¿No la estás viendo?
1: No, no. Y yo quiero ser papá, y quiero ser papá de ella. Así que le mando un beso y que me espere nomás. Y que lo que me quiera preguntar el día de mañana, las respuestas están. Esa pieza que a mí me falta para que yo haga mi despegue, mi salto.
3: Gracias por esto.
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Uf. Qué bárbaro, ¿eh? Esto lo pesqué de un streaming de de Fabi Natalio, que a veces tiene esas cosas lindas. Pero el pibe fue sorprendido en la calle por un periodista y le surgieron estas cosas lindas para alguien que de pronto tiene limitaciones, como las puede tener. ¿Sabes por qué trazo una línea comparativa? Porque las limitaciones las puede tener en hasta, si se quiere, en similitud con un personaje de la política de hoy como es Virginia Gallardo, pero que está muy lejos de ser atravesado por una ideología, y sobre todo una ideología dañina como la que puede expresar tras de sus palabras o de la letra que le han dado y que la manifestó de manera errónea Virginia Gallardo. Este pibe, bueno, habla desde el dolor de un papá que todavía no puede ser papá, digo, por quizá no tener la presencia. Pero hay una serie de condimentos que hacen que uno se sensibilice de manera notoria, ¿no?, con todo esto. Bueno, despacito, nos estamos acercando al cierre del programa. Faltan 7 minutos para la hora 10, ¿no? 12.6 grados centígrados la temperatura para actualizar los datos del tiempo aquí en Buenos Aires, mientras que 10 grados en el volcán. Y a propósito del volcán, allí en FM 89.7 aparecen en escena los integrantes del staff de Mañanas Increíbles, porque están tanto Omar Chávez como Patricia González para llevar adelante el programa hasta la 1 de la tarde. Nosotros aquí en Radio Güemes seguimos con la continuidad de Rock Nacional AM. Saludo a Nacho, que mañana seguramente vamos a estar en contacto con España en forma directa, y porque quiero saludar también, bueno, mañana vamos a hablar y mucho de este tema del Atlético de Madrid y del Real Madrid.

y en el medio está Julián Álvarez. Liliana, te mando un beso grandote, que estás saludando desde temprano. Valeria Paula, gracias por el informativo. Excelente, muchas gracias.

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Muy bien, cerramos nuestro programa. Ahí estábamos chequeando mensajes y dialogando con las notas que vienen mañana. Un placer haberlos recibido en este espacio que nosotros no vemos pero sentimos, que es el éter que nos comunica a nosotros con ustedes y viceversa. Así que mañana cuando las campanas de la iglesia suenen 8 veces, nosotros estaremos listos acá preparados con el mate que Cali nos trae cada mañana y que ustedes se preparan en sus casas. Un abrazo grande, que estén todos bien. ¡Chau!

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4: Es la hora 10, un minuto.
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estas buenas canciones que suenan a esta hora de la mañana aquí en los clásicos de Radio Güemes, la Negra Sosa.

cambio importante de ritmo, porque están sonando Patricio Rey y sus Redonditos de Ricota. Este clásico, ¿eh? Para esta hora de la mañana, Mariposa Pontiac.

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1: Diecisiete minutos han pasado de la hora 10 en la Argentina y en algún modo tratar de dar una vuelta por la información, ¿no? Por supuesto que hay muchas cosas sobre las cuales nos vamos alimentando de información en estos días, que tiene que ver con la política, que tiene que ver con la música y que tienen que ver fundamentalmente con el deporte, porque estamos a pocas horas de comenzar el Mundial, sin lugar a dudas. Y esto nos ofrece un panorama a los argentinos cuanto menos atractivo. No obstante, dicen algunos especialistas, y hablan de esto, de que no hay tanto entusiasmo, no obstante la presencia masiva e importante que hay en el país del norte de muchos aficionados al fútbol acompañando a la selección, que ayer dio una muestra más de poderío, sin lugar a dudas, y esto también nos pone en el sitio del optimismo con lo que pueda suceder futbolísticamente hablando con la selección nacional, que, repito, ayer en un partido casi de despedida con los amistosos, le ganó 3-0 a Islandia. Había sido precedido este partido de un encuentro que se disputó la semana pasada, en la cual la Argentina, con un equipo bastante más muleto que este, porque ayer estuvieron presentes muchos de quienes van a ser los titulares, como es el caso de Montiel por un lado, como es el caso de Cuti Romero, Otamendi, como es el caso de McAllister, también estuvo Enzo Fernández, también estuvo Messi, por cierto. Apareció en escena Nico González, que venía acarreando alguna dolencia física y que aparentemente está superada. También se lo vio en acción a Montiel, registró el nombre de el futbolista de River, que venía también con alguna lesión y que con el cual existían algunas dudas. Por eso hizo algunas pruebas el técnico Scaloni. Y si hablamos de los espacios ofensivos, allí estuvo el Toro Martínez, que tuvo algunas ocasiones que no tuvo fortuna con ellas. Hubo un par de tiros en los palos y hubo una tarea bastante importante por parte del seleccionado argentino, teniendo en cuenta el proceso preparatorio. Ahora sí, ya está todo dicho, está todo listo para que el martes que viene pueda Argentina, a la hora 22, debutar en un nuevo Mundial. Esta vez defendiendo la corona, porque sin lugar a dudas que el título de campeón que ostenta lo pone en cierto espacio de obligación, teniendo en cuenta lo que ha ocurrido 4 años atrás. Con un Mundial que tiene y cuenta con muchos más equipos, este número aumentado tiene seguramente que ver con el marketing por un lado y con la posibilidad cierta de que participen muchos más equipos por el otro. Lo cierto es que este Mundial tiene esta novedad y algunas más que tienen que ver con las reglas, etcétera, etcétera, con los tiempos de disponibilidad que tiene el arquero para manejarse en esto de tratar de regular los tiempos del encuentro, que ha pasado en estos últimos años con mucha mayor asiduidad. En eso andamos, los argentinos tratando de prepararnos mentalmente para lo que va a ser un torneo seguramente de relieve. 10:21, 21 minutos han pasado de la hora 10 en la Argentina. Estamos transitando los caminos de Radio Güemes AM 1050, el dial que te invita a pensar, con mucha música, todo lo que vos buscás en el rock nacional AM lo tenés en esta radio.

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0: Es la hora 10:33 minutos.
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2: Es la hora 11, 27 minutos.
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1: Es la hora 11:46 minutos.
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0: Esta cortina me tienta siempre a dejarla correr porque tiene ese sonido tan particular. En algún momento, y apelando siempre a su particular conocimiento, me refiero a Gustavo García, nos puso el sitio de hacia dónde estaba conducida la creación de esta canción.
1: Era bastante particular, Mario, era bastante particular todo. Y cuando vos decís me da ganas de dejarla correr, uno siempre tira eso, determinados datos, ¿no? Esto es del primer disco de los Redonditos de Ricota. El primer disco de los Redonditos de Ricota se llamaba Gulp, así como suena, G-U-L-P, Gulp. Y este fue uno de sus caballitos de batalla, ¿no? Fue el hit o uno de sus hits del primer disco del año 1985, es esto. Éramos muy jóvenes, casi niños, diría yo, en el año 85, y Patricio Rey y sus Redonditos de Ricota editaban Gulp, y La Bestia Pop es el emblema de ese disco. Y alguna vez, es cierto, Mario, amigos que nos están escuchando, contamos acá acerca de las versiones que atañen a esta canción y a quién fue dedicada o escrita. Y La Gran Bestia Pop, el rumor popular es que es una letra dedicada hacia quien en aquel momento tenía un grupo de pop muy muy conocido, que estaba siendo muy muy exitoso, ¿no? Por eso lo de La Gran Bestia Pop.
0: No le caía bien al indio, ¿no?
1: No, claramente no. Y estaba hablando de Miguel Mateos, del conocido Miguel Mateos, que allá por el año 85 la había pegado con su grupo SAS. Y tenía un tema emblemático que sonaba en todas las radios, te ibas a dormir y seguía sonando en tu cabeza, te despertabas y te levantabas con ese tema, que era Tirá para arriba.
0: Si no ves la salida, ¿no?
1: Claro, si no ves la salida, tirá para arriba, tirá, decía Miguel Mateos. Y ahí el indio le escribió esta barbaridad y le dijo: mi héroe es La Gran Bestia Pop, que enciende en sueños la vigilia y antes que cuente 10 dormirá. O sea, un éxito efímero
0: le auguraba
1: el indio Solari, que me parece a mí, dicho sea de paso, si bien Miguel Mateos no fue Lou Reed, pero digo, Miguel
0: tuvo lo suyo.
1: Tuvo más que 10 minutos, ¿no? De fama, se hizo conocido a lo largo de Latinoamérica, Estados Unidos, bueno, hizo una carrera decente, y es reconocido de alguna manera por muchos, el querido Miguel Mateos. Pero bueno, esas historias de canciones argentinas, de canciones del rock nacional, que en muchos casos nos disparan a contarlas, siempre que sepamos algo, cuando uno pone una cortina o escucha un tema. Mientras estábamos escuchando el informativo, y ya cerca de las 11, donde nuevamente haremos un corte, pensaba también en otras historias de canciones que quizás hoy, que tenemos una horita más sin Omar López y demás, hoy día jueves, podamos hacer algún repaso también de canciones que se han hecho clásicos. Porque viste que uno, Mario, cuando dice clásico, cree que se tiene que ir a la década del 60, 70, pero hay clásicos que se van haciendo con los años, y quizás en los 90 surgió un tema que vos lo escuchabas, no le dabas bolilla, y después se hizo un clásico para las nuevas generaciones. Bueno, después de las 11 estaremos hablando de un grupo muy jocoso, fiestero, y que...

0: Y que, sí, que suena mucho en los momentos de cumpleaños, de joda. Y es un grupo argentino numeroso, creo que ya lo están sacando.
1: Bien, bien.
0: Ya saben.
1: Déjame que agregue algo más a este segmento que surge fuera del libreto o de la rutina. Como casi siempre solemos hacer en este ida y vuelta que nos da de pronto alguna satisfacción, y me refiero a lo que vamos encontrando en medio de la charla. Cuando vos hacías mención a Sass y a Miguel Mateos, en algún momento se le... como a varios artistas de renombre, le dieron la posibilidad de un homenaje, entre comillas, en el Salón Blanco de la Casa de Gobierno.
0: Sí.
1: Y allí ejecutó un tema que a mí me llamó la atención porque no se lo conocía, que se llama Bar Imperio.
0: Ajá.
1: Miguel Mateos. Y le pido a la producción, si puede, ¿no?, sin que esto implique una aceleración brutal de correr y atropellarse las sillas como suele hacer Saeta Veloz. Pero...
0: Sí.
1: Bar Imperio tiene una caracterización, desde el punto de vista de la prosa, que vincula a un bar en el cual hay una característica que es la del, ¿cómo se le dice al pebete? No, se le dice especial de jamón, un especial de jamón. Habla del especial de jamón, habla del gallego que no se baña nunca, que es el mozo, habla de que ahí se disputan cosas... hasta filosóficas, si se quiere. Yo te propongo escucharlo antes de irnos a la tanda. ¿Qué
0: dale,
1: te parece?
0: Dale, escuchamos a Miguel Mateos, Bar Imperio, y esta historia que nos está contando Mario Villarruel.

0: Es la hora 13:42 minutos.
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0: Es la hora 13:58 minutos.
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2: Es la hora 14:49 minutos.
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1: Es la hora 15:09.
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0: Esta cortina me tienta siempre a dejarla correr porque tiene ese sonido tan particular. En algún momento, y apelando siempre a su particular conocimiento, me refiero a Gustavo García, nos puso en sitio de hacia dónde estaba conducida la creación de esta canción.
1: Era bastante particular, Mario, era bastante particular todo. Y cuando vos decís me da ganas de dejarla correr, uno siempre tira eso, determinados datos, ¿no? Esto es del primer disco de los Redonditos de Ricota. El primer disco de los Redonditos de Ricota se llamaba Gulp, así como suena, G-U-L-P, Gulp. Y este fue uno de sus caballitos de batalla, ¿no? Fue el hit o uno de sus hits del primer disco del año 1985, es esto. Éramos muy jóvenes, casi niños, diría yo, en el año 85, y Patricio Rey y sus Redonditos de Ricota editaban Gulp, y La Bestia Pop es el emblema de ese disco. Y alguna vez, es cierto, Mario, amigos que nos están escuchando, contamos acá acerca de las versiones que atañen a esta canción y a quién fue dedicada o escrita. Y La Gran Bestia Pop, el rumor popular es que es una letra dedicada hacia quien en aquel momento tenía un grupo de pop muy muy conocido, que estaba siendo muy muy exitoso, ¿no? Por eso lo de La Gran Bestia Pop.
0: No le caía bien al indio, ¿no?
1: No, claramente no. Y estaba hablando de Miguel Mateos, del conocido Miguel Mateos, que allá por el año 85 la había pegado con su grupo SAS. Y tenía un tema emblemático que sonaba en todas las radios, te ibas a dormir y seguía sonando en tu cabeza, te despertabas y te levantabas con ese tema, que era Tirá para arriba.
0: Si no ves la salida, ¿no?
1: Claro, si no ves la salida, tirá para arriba, tirá, decía Miguel Mateos. Y ahí el indio le escribió esta barbaridad y le dijo: mi héroe es La Gran Bestia Pop, que enciende en sueños la vigilia y antes que cuente 10 dormirá. O sea, un éxito efímero
0: le auguraba
1: el indio Solari, que me parece a mí, dicho sea de paso, si bien Miguel Mateos no fue Lou Reed, pero digo, Miguel
0: tuvo lo suyo.
1: Tuvo más que 10 minutos, ¿no? De fama, se hizo conocido a lo largo de Latinoamérica, Estados Unidos, bueno, hizo una carrera decente, y es reconocido de alguna manera por muchos, el querido Miguel Mateos. Pero bueno, esas historias de canciones argentinas, de canciones del rock nacional, que en muchos casos nos disparan a contarlas, siempre que sepamos algo, cuando uno pone una cortina o escucha un tema. Mientras estábamos escuchando el informativo, y ya cerca de las 11, donde nuevamente haremos un corte, pensaba también en otras historias de canciones que quizás hoy, que tenemos una horita más sin Omar López y demás, hoy día jueves, podamos hacer algún repaso también de canciones que se han hecho clásicos. Porque viste que uno, Mario, cuando dice clásico, cree que se tiene que ir a la década del 60-70, pero hay clásicos que se van haciendo con los años, y quizás en los 90 surgió un tema que vos lo escuchabas, no le dabas bolilla, y después se hizo un clásico para las nuevas generaciones. Bueno, después de las 11 estaremos hablando de un grupo muy jocoso, fiestero, y que suena mucho en los momentos de cumpleaños, de joda. Y es un grupo argentino numeroso, creo que ya lo están sacando.
0: Bien, bien.
1: Ya saben.
0: Déjame que agregue algo más a este segmento que surge fuera del libreto o de la rutina. Como casi siempre solemos hacer en este ida y vuelta que nos da de pronto alguna satisfacción, y me refiero a lo que vamos encontrando en medio de la charla. Cuando vos hacías mención a Sass y a Miguel Mateos, en algún momento se le... como a varios artistas de renombre, le dieron la posibilidad de un homenaje, entre comillas, en el Salón Blanco de la Casa de Gobierno.
1: Sí.
0: Y allí ejecutó un tema que a mí me llamó la atención porque no se lo conocía, que se llama Bar Imperio.
1: Ajá.
0: Miguel Mateos. Y le pido a la producción, si puede, ¿no? Sin que esto implique una aceleración brutal de correr y atropellarse sí. la silla como suele hacer Saeta sí. Veloz. Pero sí. Bar Imperio tiene una caracterización, desde el punto de vista de la prosa, que vincula a un bar en el cual hay una característica que es la del... ¿cómo se le dice al pebete? No, se le dice especial de jamón, sí. un especial de jamón. Habla del especial de jamón, habla del gallego que no se baña nunca, que es el mozo. Ajá. Habla de que ahí se disputan cosas hasta filosóficas, si se quiere. Yo te propongo escucharlo antes de irnos a la tanda, ¿qué
1: dale,
0: te parece?
1: Dale, escuchamos a Miguel Mateos, Bar Imperio, y esta historia que nos está contando Mario Villarruel.

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0: Es la hora 17:06 minutos.
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0: Es la hora 17:23 minutos.
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1: Vamos, Morfay, lo grabamos, güey.

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2: Es la hora 18:14 minutos.
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1: Es la hora 18:35 minutos.
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0: Esta cortina me tienta siempre a dejarla correr porque tiene ese sonido tan particular. En algún momento, y apelando siempre a su particular conocimiento, me refiero a Gustavo García, nos puso el sitio de hacia dónde estaba conducida la creación de esta canción.
1: Era bastante particular, Mario, era bastante particular todo. Y cuando vos decís me da ganas de dejarla correr, uno siempre tira eso, determinados datos, ¿no? Esto es del primer disco de los Redonditos de Ricota. El primer disco de los Redonditos de Ricota se llamaba Gulp, así como suena, G-U-L-P, Gulp. Y este fue uno de sus caballitos de batalla, ¿no? Fue el hit o uno de sus hits del primer disco del año 1985, es esto. Éramos muy jóvenes, casi niños, diría yo, en el año 85, y Patricio Rey y sus Redonditos de Ricota editaban Gulp, y La Bestia Pop es el emblema de ese disco. Y alguna vez, es cierto, Mario, amigos que nos están escuchando, contamos acá acerca de las versiones que atañen a esta canción y a quién fue dedicada o escrita. Y La Gran Bestia Pop, el rumor popular es que es una letra dedicada hacia quien en aquel momento tenía un grupo de pop muy muy conocido, que estaba siendo muy muy exitoso, ¿no? Por eso lo de La Gran Bestia Pop.
0: Y no le caía bien al indio, ¿no?
1: No, claramente no. Y estaba hablando de Miguel Mateos, del conocido Miguel Mateos, que allá por el año 85 le había pegado con su grupo SAS. Y tenía un tema emblemático que sonaba en todas las radios, te ibas a dormir y seguía sonando en tu cabeza, te despertabas y te levantabas con ese tema, que era Tirá para arriba.
0: Si no ves la salida, ¿no?
1: Claro, si no ves la salida, tirá para arriba, tirá, decía Miguel Mateos. Y ahí el indio le escribió esta barbaridad y le dijo: mi héroe es La Gran Bestia Pop, que encienden sueños la vigilia y antes que cuente 10 dormirá. O sea, un éxito efímero
0: le auguraba
1: el indio Solari, que me parece a mí, dicho sea de paso, si bien Miguel Mateos no fue Lou Reed, pero digo, Miguel
0: tuvo
1: más que 10 minutos, ¿no? De fama, se hizo conocido a lo largo de Latinoamérica, Estados Unidos, bueno, hizo una carrera decente, y es reconocido de alguna manera por muchos el querido Miguel Mateos. Pero bueno, esas historias de canciones argentinas, de canciones del rock nacional, que en muchos casos nos disparan a contarlas, siempre que sepamos algo, cuando uno pone una cortina o escucha un tema. Mientras estábamos escuchando el informativo, y ya cerca de las 11, donde nuevamente haremos un corte, pensaba también en otras historias de canciones que quizás hoy, que tenemos una horita más sin Omar López y demás, hoy día jueves, podamos hacer algún repaso también de canciones que se han hecho clásicos. Porque viste que uno, Mario, cuando dice clásico, cree que se tiene que ir a la década del 60, 70, pero hay clásicos que se van haciendo con los años, y quizás en los 90 surgió un tema que vos lo escuchabas, no le dabas bolilla, y después se hizo un clásico para las nuevas generaciones. Bueno, después de las 11 estaremos hablando de un grupo muy jocoso, fiestero, y que suena mucho en los momentos de cumpleaños, de joda. Y es un grupo argentino numeroso, creo que ya lo están sacando.
0: Bien, bien.
1: Ya saben.
0: Déjame que agregue algo más a este segmento que surge fuera del libreto o de la rutina. Como casi siempre solemos hacer en este ida y vuelta que nos da de pronto alguna satisfacción, y me refiero a lo que vamos encontrando en medio de la charla. Cuando vos hacías mención a Sass y a Miguel Mateos, en algún momento se le... como a varios artistas de renombre, le dieron la posibilidad de un homenaje, entre comillas, en el Salón Blanco de la Casa de Gobierno.
1: Sí.
0: Y allí ejecutó un tema que a mí me llamó la atención porque no se lo conocía, que se llama Bar Imperio.
1: Ajá.
0: Miguel Mateos. Y le pido a la producción, si puede, ¿no? Sin que esto implique una aceleración brutal de correr y atropellarse sí. la silla como suele hacer Saeta sí. Veloz. Pero sí. Bar Imperio tiene una caracterización, desde el punto de vista de la prosa, que vincula a un bar en el cual hay una característica que es la del... ¿cómo se le dice al pebete? No, se le dice especial de jamón, sí. un especial de jamón. Habla del especial de jamón, habla del gallego que no se baña nunca, que es el mozo. Ajá. Habla de que ahí se disputan cosas hasta filosóficas, si se quiere. Yo te propongo escucharlo antes de irnos a la tanda, ¿qué
1: dale,
0: te parece?
1: Dale, escuchamos a Miguel Mateos, Bar Imperio, y esta historia que nos está contando Mario Villarruel.

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0: Es la hora 20:34 minutos.
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0: Es la hora 20:50 minutos.
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